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La más hermosa canción aún no la hemos cantado. 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
1: Óyeme, compadre, esta música está mornijadísima, está bacanísima. Deberían ponerle en eso que llaman disco compacto.

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1: Ya, muchachos, vamos a empezar ya. Hola.

0: gracias, muchas gracias. Pero no tengo dinero, pero grande corazón.
1: Bye. 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

y a tres palos. O sea, me refiero al fútbol. Claro. ¿Qué está pensando usted? Me refiero al fútbol.

Señoras y señores, ahora sí vamos a iniciar calentando motores. Pero cuidado, se peguen los tres palos.

de saludos y no hay saludos. Ya no hay, no hay saludos. Un hito hay, pero vamos a, después de esta canción, vamos a saludar. Un

tres palos de salar. ¿Sí o no? Imagínense, tres palos frente al público. Eso fue algo que nunca antes visto. Tres palos en el mismo partido. Claro. Así que se

dice: buenos días, don Luchito. Saludos desde Chicago. Salúdeme. A don Luchito dice: muchas gracias. Ahí estamos saludando, mi estimado Miguelito López. Sí, ¿a usted le gustó los tres palos que vio?

que tiene ojo seco. A ver, por acá nos dice Don Luchito, yo no miré el partido, dice. De dos, dice. ¿Por qué no miro? Ya. Saludos a toda esa gente bonita que está con nosotros. Espero que tenga un bonito día. Muchísimas gracias. Avanzamos con más de la música ecuatoriana en este lunes. Lunes de tres palos.

jueves, ¿no más es? Yo estaba diciendo con. ¡Es! No queda bien, ¿no? Mari y Clever. Es decir, Mari con Clever.

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6:55. Señoras y señores, en este lunes de recuperación, lunes de chuchaquis, mi gente bonita. Hoy vamos a hablar cómo curar el chuchaqui. Claro, ¿cómo? No, no, eso no. Digo, ¿cómo curar? No, ¿cómo empeorar el chuchaqui? No, no, no. ¿Cómo curar? Para aliviar el chuchaqui rápidamente, tu prioridad número uno es la rehidratación. Toma agua o suero oral o bebidas isotónicas. Claro. Para reponer los electrolitos perdidos, además un analgésico como un ibuprofeno te ayudará con el dolor de cabeza. Y comer algo ligero te dará energía. Claro, tienes que comer algo ligero. Claro, ¿sí o no? No, no, no. Recuerden, chuchaquis, para los que toman. ¿Lo repetimos o no? Para aliviar el chuchaqui rápidamente, tu prioridad número uno es la rehidratación. Toma agua, suero oral o bebidas isotónicas. Para reponer los electrolitos perdidos, además un analgésico como el ibuprofeno te ayudará el dolor de cabeza y comer algo ligero te dará energía. Es comer algo medio ligerón. No, no. Señor director, por favor. Estoy hablando serio. Sigue este plan de recuperación paso a paso para sentirse mejor. Líquidos, bebe agua, a sorbos, no vas a estar tomando una sola y ni que loco, no, no, no. Bebe agua a sorbos durante todo el día. Los sueros orales, el agua de coco o las bebidas deportivas son excelentes para rehidratarse. Las comidas, por ejemplo, la comida reconfortante, el clásico encebollado, es famoso por ayudar, o más bien ayudar a restaurar los sales y minerales. Si tu estómago está muy sensible, adopta un caldo de pollo, galletas saladas o un plátano para recuperar el potasio. Es que usted por tomar ya perdió bastante potasio. Sí, sí, sí, ya. Usted está sin potasio, el chuchaqui. Claro. Entonces, usted cómase un plátano para recuperar el potasio. Alivio del dolor, toma un analgésico como el ibuprofeno para el dolor de cabeza, siempre consumiendo algún alimento antes de ir. Antes dice no irritar el estómago. La nueva. No comer nada y después se manda un ibuprofeno. No, no, ahí se irrita el estómago. Sí, sí, sí. Por ejemplo, para esos momentos puede tomar también jugos de frutas. Sí, de fruta, dije, de fruta. Como el de naranja, que ayudan a desintoxicar el hígado y subir el azúcar en la sangre. ¿Qué debes evitar? Más alcohol. Caramba, que fuera, ¿no? Dice, curar el chuchaqui con otra bebida alcohólica solo empeorará la deshidratación y retrasará tu recuperación. Nada, que con eso mismo se cura. ¿Alguien sabe decir cuando muerde el perro con la misma lana del perro se cura la herida? No, no, no.

puedes verificar la disponibilidad en tu zona utilizando el buscador de farmacias. Claro, ahí en las farmacias puedes buscar el suero oral. Descansa lo suficiente y dale a tu cuerpo el tiempo que necesita para recuperarse. No, si es macho, chuchaqui, yo hace muchos años atrás sí me pegaba por unos traguitos. Claro, y me recuperaba, pero... No. Me recuperaba pegando un caldito de mocho. Sí, eso es bueno también. El caldo de mocho es excelente. Ya los recomiendan acá también como caldo de pollito. O sea, el caldito suave. Sí. O un encebollado. Sí, encebollado, sí, señor. Sí, pero no ponga mucho condimento porque el hígado está sensible por tanto alcohol. Eso dice que no exageremos. Así es que, mi gente bonita, ahí están los consejos para los chuchaquis, para los que están recuperando, sí, señor. Y peor va a pegarse un encebollado con ají. Está pobre hígado. Claro, no. ¡He dicho! Aquí estamos para seguir.

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0: Ay, ay, ay, 7 de la mañana, 14 minutos. 8 de la mañana, 14 minutos en el área triestatal. Qué gusto, qué placer de poderles acompañar en este mañanero sabroso, caramba. Ya disfrutando de esa musiquita romántica, música que llega al corazón, entra al corazón.
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0: Así es que mi gente bonita, bienvenidos, bienvenidas a disfrutar de la mejor manera. Esto es El Mañanero. Tres sin sacar y aquí va la siguiente.

Ay, ay, qué buen mañanero, mis queridos amigos. Lo sacamos, tres sin sacar y ahora lo sacamos acá. Eso, pegamos una limpiadita. Eso, muy bien, ahora sí. Con esto nos despedimos. Con esto cerramos el mañanero.

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35 minutos, 7 de la mañana, 35 minutos. 8 de la mañana, 35 minutos en el área triestatal. ¡Qué gusto, qué alegría de poder saludar a cada uno de ustedes! Después de sus tres palos, De todas maneras, estamos alegres y contentos, ¿sí o no? ¿Sí o no? ¿Por qué estar tristes? Solo vimos que se pegaron tres palos. Nada más. No hicieron más nada. Claro. Pero muchos dicen, algo es algo los tres palos. ¿A usted sí le gusta esos tres palos? Por acá nos dice, Don Luchito dice, sí, verdad, dice, tres palos. Pero que no entró el gol. Eso es lo malo.

con salud, con trabajo, lo importante es seguir adelante. Hay que tener esperanza en el siguiente encuentro. Claro. Muchos dicen en el siguiente partido. No, partido como que se escucha medio raro, ¿no? En el siguiente encuentro. En el siguiente encuentro futbolero. Claro. Señoras y señores, en este momento vamos con recomendaciones importantes. 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

0: 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Yeah. Fin del espacio publicitario en vivo, señoras y señores. En este momento vamos a saludar también a mi gente chévere, a la gente más bacana, a la gente inteligente que escucha Candela Radio. Sí, señor. Humbertito Arizaga, como siempre, y reportando sintonía. Buenos días, don Luchito. Feliz inicio de semana. Que Dios le bendiga a usted y su familia. Que tenga un excelente día lleno de muchas bendiciones. Gracias, mi estimado Humbertito. De igual manera para usted, que todo lo vaya espectacular. Por acá también está mi estimada Blanquita Dután. ¿Cómo le va, mi estimada Blanquita? Saludos cordiales. Sí, disfrutó de los tres palos. Me parece que estaba en el estadio, o sea, por eso le pregunto, o sea. Claro. Imagínense, hace la carrera, ¿cuál era el Pacho? No, era Yeboa, por ejemplo. Claro, se pegó un palazo. Enes se va por un costado, sí. Llega a la línea prácticamente de arco, o sea, más, ¿cómo sería esa línea, no? Ya prácticamente al terminar la cancha, trata de tirar un centro y también un palazo. El otro, no me acuerdo de quién era ese palazo. Claro, no me acuerdo de ese palo. Pero sí o no, mi estimada Blanquita, ¿usted vio los tres palos? Claro. Pero bueno, lo importante es que sí se jugó, claro. Sí vio Blanquita que los tres palos. Ah, no, este iba a preguntar. Las 22 pelotas tras un balón de cada lado. Saludos cordiales, mi estimada Blanquita, que todo lo vaya espectacular. Muchísimas gracias por estar con nosotros. Anita Cecilia, buenos días. Como siempre, haciendo videíto. Dios le pague por estar con nosotros. Sí, a ver qué nos dice por acá mi estimada Anita Cecilia. También madrugando está. Dice, buenos días, don Luchito. Que tenga un excelente día y lindo inicio de semana. Lleno de muchas bendiciones para ustedes y su familia. Muchísimas gracias, mi estimada Anita Cecilia. Casi digo Cusca. No hay por qué decir Cusca, no. Así que saludos, mi estimada Anita Cecilia, muchísimas gracias. A ver, mi estimado Wilson Bastidas, ¿cómo le va, mi estimado Wilson? Saludos cordiales, mi estimado Wilson.
1: Wilson, ¿dónde estás? ¿No te da vergüenza, Wilson?
0: Claro, no, pero no tienes por qué tener vergüenza, Wilson. A ver qué dice mi estimado Wilson. Dice, saludos desde Chicago para el Runa Ramón, el cuñado Eric Castillo y Alex Castillo. La musiquita, el pantalón chicle de Bayro Caicedo o el mandarina. Ah. Por acá llega otro mensajito de mi pana John Paul. Buenos días, ¿cómo le va, mi estimado John Paul? Saludos cordiales allá en los Hamptons. Ay, sí, señor. Dice, buenos días, don Luchito, gracias. Dice, a los chuecos de la selección gané una apuesta. ¡Caramba! Claro. Oiga, si no se pegaban los tres palos, sí podían estar ganando, ¿sí o no? Sí, podían estar ganando. Pero bueno, lo importante es que John Paul, en esos tres palos, prácticamente gana la apuesta. Claro. De repente, digo yo, ¿no quiere compartir? No, mentira. Saludos, mi pana John Paul. Muchísimas gracias por estar con nosotros allá en Los Hamptons. Sí, señor, muchísimas gracias. ¿Por qué nos dice Blanquita? Yo vi de cerca, dice, esos tres palos, dice, fueron unos palos muy tristes. Dice, ¡ah, caramba! ¡Claro! Sí, verdad, palos tristes porque no entró. El balón en el arco, claro. Porque a veces sí se van a pegar un palazo y el balón sabe resbalarse y ir entrando al arco. Pero ahora no pasa eso, no pasa. Ya nada, mi estimada Blanquita, muchas gracias. Señoras y señores, avanzamos con más de la buena música. Esto es Calentando Motores a través de Candela. La

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especialmente el hígado, necesita rejuvenecer. Después de haber atacado tanto pobre hígado y ha quemado ahí. Por eso, incluso.

también dicen que es bueno la intimidad. No, no, no. Sí, o sea, la intimidad. No sé si es verdad. Usted ha experimentado. No sé, digo yo.

Así es que cuidado. Por acá nos dice, repita, don Luchito dice, nada más está bueno.

Jackie requiere hidratación y descanso. Rehidratación y descanso. Ya que el alcohol deshidrata al cuerpo. En cuanto a la actividad sexual, es buena para distraer la mente y liberar

Primero te tiene que hidratarse de Icy. No, no, no. Para aliviar el síntoma rápidamente, los expertos recomiendan la hidratación.

potasios perdidos. Sí, sí, ya lo dijimos que usted también pierde hasta el potasio. Claro. Por eso yo digo, no, siempre hay que estar con el potasio arriba. Comida ligera como alimentos, carbohidratos, galletas tostadas para estabilizar el azúcar. También puede ser un descanso, el sueño

mis queridos amigos, los consejos de Luis Ángel para ustedes, Chuchaki, Chuchaki. Para curar el Chuchaki. Sí, señor. Mejor no bebas.

8 de la mañana, 50 minutos. 51 ya. 8 de la mañana, 51 minutos. Señoras y señores, ha sido un gusto, un placer de poderles acompañar en este lunes 15 de junio del 2026, caramba.

fueron de despecho a pegarse. Por eso hoy estábamos dando consejitos de cómo curar el chuchaqui. Así es que mi gente bonita, esperando que el programita haya sido de su completo agrado.

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¿Y cómo estamos? Buenos días. Buenos días, buenos días, buenos días, buenos días, buenos días, buenos días. Buenos días, señoras y señores. El placer grande, enorme de poderles saludar en esta mañana. Llegamos a la mañana de Candela Radio, llegamos a la mañana de La Plena.

Este, pura diversión para entregarte siempre la mejor alternativa en las mañanas, en todo lo que vayas a hacer, en todo lo que vayas a realizar. Te mandamos un abrazo grande, grande, grande desde acá, desde la cabina principal de Candela Radio. Buenos días, buenos días, buenos días, buenos días, buenos días. Y más buenos días con cada uno de ustedes. Bonito inicio de semana. Que sea este día maravilloso, que aproveches al máximo todo lo que vayas a hacer, todo lo que vayas a realizar. Gracias por estar en la sintonía de acá de La Plena. Buenos días, señoras y señores. Buenos días con

candelinos. Buenos días, candelinas. El abrazo grande. Para arrancar esta semana que tiene que ser de muchas bendiciones y sobre todo que les vaya extraordinariamente súper que bien en todo lo que vayas a hacer, en todo lo que vayas a realizar. Buen día, buen día. ¡Arrancamos la plena!

Arrancando estamos en esta mañana del lunes. Los primeros 20 minutos del programa. ¿Cómo están? Buenos días. Buenos días. Esperando que les vaya muy, pero muy bien en el transcurso mismo de esta mañana. Mañana bacana, mañana maravillosa en todo lo que estés haciendo, todo lo que estés realizando. Siempre por acá, pues vamos a querer lo mejor para usted, para los suyos, para toda la familia, para su empresa, para en su entidad pública, privada y todo lo demás, ¿no? Pequeña industria y todo eso. Siempre el deseo de acá, desde Candela Radio, de este tu amigo, el Rey del Mambo. Para que vaya de maravilla tu negocio. Siempre pues vaya creciendo de a poquito, que eso es lo más importante, ¿no? Vaya creciendo de a poquito y sobre todo pues les vaya dando esos frutos necesarios. No hay que desesperarse, no hay que despecharse. Sí, a veces hay que tener paciencia. Ajá, esto es como en el cuartel, ¿no? Esto es como el cuartel, hay que tener resistencia. Ajá. 9:21. Buenos días, una vez más en ese 15. Llegamos a 15 de junio, que se celebra principalmente el Día Mundial de Toma de Conciencia del Abuso y el Maltrato en la vejez. Sí, Día Mundial de Toma de Conciencia del Abuso y Maltrato en la vejez, instituido por las Naciones Unidas para promover el respeto a los derechos humanos de los adultos mayores, ¿no? Así estamos pues hablando el día de hoy, y también Día Global del Viento, ¿sí? Para concientizar sobre el potencial de esta energía renovable, el Día Global del Viento. Hoy también es el Día del Árbol, una celebración conmemorativa, por ejemplo, en Costa Rica lo festejan, el Día del Árbol. Ajá. Y hoy también se celebra el santo de San Vito. San Vito. O sea, no estoy hablando que cuando eres sambo y cuando está con tu corte ya chiquito eres San Vito, ¿no? San Vito. Ese es otro. Estoy hablando de Vito. O sea, como Vito Muñoz. Sí. Los que llaman ese nombre de Vito. Por eso es San Vito. Se puede escuchar como San Vito, pero no. San, nomás San Vito. Ya. Eso hablando, pues, precisamente de hoy. Ya los resultados del Mundial de Fútbol también te vamos a dar a conocer en el siguiente bloque. ¿Qué es lo que pasó? ¿Qué es lo que sucedió? La gente que de pronto no está informada de la máxima goleada también, que le dieron de a 7. De a 7, caramba, esa creo que es la máxima goleada hasta el momento en el Mundial. Claro que sí, nadie se esperaba también el resultado de Paraguay. Haciendo valer su casa, haciendo valer su territorio, y ese mundial también Estados Unidos sacó provecho de esto y mucho más. Así que ya lo sabes, esto ya mismo te voy a comentar, ya mismo te voy a decir quiénes juegan el día de hoy también, por supuesto. Así que ya lo saben. Mientras tanto, mandarle el saludo a cada uno de ustedes, a la gente que ya está reportando con nosotros la sintonía, que nos está diciendo buenos días. Me encantaría saludarte, me encantaría saber de ustedes, me encantaría saber qué andan haciendo, qué andan realizando. Hoy es un día maravilloso y hay que ponerle mucha energía.

0: Saludos grande a la gente que está con nosotros en esta mañana bacana. Es la mañana de la plena. Buenos días. Ayer, el día de ayer, muchos de los ecuatorianos que tuvieron el chance, la oportunidad de ir para Filadelfia. Al estadio, sí, al estadio nos han enviado fotitos, videos, ya les vamos a postear también en nuestra página de Candela Radio. Ahí para que de pronto, si usted todavía no es pana, no es amigo de Candela Radio, nos siga, nos dé me gusta a la página, ya saben. Y así vamos sumando más candelinos y candelinas a nuestra familia, que es lo más importante, ¿no? ¿Cómo te puedo? A ver, Canadá empató con Bosnia, sí, quedó igualados ese partido, 1-1. Estados Unidos le dio 4-1 para la gente que se ha perdido de esos resultados. Estados Unidos 4-1 le dio a Paraguay, Qatar, Suiza, quedó 1-1, Brasil, Marruecos, no pudo Brasil contra Marruecos, quedaron de a unos. Haití perdió con Escocia 1-0, Australia ganó 2-0 a Turquía, Alemania, el rival directo de Ecuador, así como Curazao. Alemania le dio 7-1 a Curazao. Mientras tanto que Países Bajos y Japón igualaron a 2-2, ¿no? El partido también entre la selección de Ecuador y Costa de Marfil. Un resultado que para muchos ecuatorianos no queríamos. No queríamos que se nos venga de esa manera. Siquiera sacar el empate era bueno. Pero bueno, son cosas del fútbol. Ah, el partido dura 90 minutos y es que hay alargues, y ahora con estos entretiempos que obviamente los 3 minutos que se descansan para que les digan, muchachos, vayan al bar para el refrigerio. No, es para que tomen aire, no se refresquen. Minutos de hidratación son esos, ¿no? Pero que a la final son descontados al final de los 90 minutos o de los primeros 45 minutos, ¿ya? Entonces, Costa de Marfil derrotó a Ecuador 1-0. Y bueno, vamos a ver qué es lo que pasa, qué es lo que hace Ecuador el próximo sábado cuando se enfrente a Curazao. Vamos a ver qué es lo que pasa, ¿no? Con ese partido que, bueno, tienen que entrar a matas. Ya, pues ahora sí meterán bien la pata, ¿no? Partido difícil también, pero no hay nada que hacer. Costa de Marfil estaban jugando. Yo siempre estaba diciendo de que Costa de Marfil, vea, agarraba, vea, 1-2-3, hecho. 1-2-3, hecho. Y así hizo. 1-2-3, gol, hijo de pucha. Hijo de tanque, dijo alguien. Nica Indos. Ajá. Buen físico de los morenitos de Costa de Marfil, caramba. Pero yo siempre dije, y no sé si alguien coordine conmigo o concuerde, pero Nica Indor, 1-2-3, ¡boom! Hijo de sí. ¿Y hasta qué pasó? 1-2, ¡bah! Para adentro, ya. Desde afuera. Así nomás pasó con este partido. Estadio totalmente lleno, más había amarillos que de Costa de Marfil, pero bueno, así es el fútbol, la emoción del fútbol, ¿no? Ajá. Algunos dirían, ¿cuánto vine a pagar por el partido y va perdiendo? Alguien que haya comprado de reventa, ahí es cuando duele más. Ahí es cuando duele más, pero bueno. Por otro lado, Suecia le ganó 5-1 a Túnez. Caramba, 5-1 a Túnez. Eso sí está, pero bien. Complicado. Esto está bien parejito, ¿no? Hablando, pues, precisamente.
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0: Luego te comento cuáles son los partidos para hoy. Ajá. 11 de la mañana, arranca los partidos. 11 de la mañana, hora de Ecuador. Ya te voy a comentar lueguito, ya lueguito te vengo a comentar cuáles son los partidos para este día lunes, precisamente pues acá a través de la señal de Candela Radio, donde vamos a tener también pues momentos increíbles, momentos que se den en el fútbol. Mientras tanto, voy a poner una cancioncita que me habían solicitado por acá y con gusto, esta es la plena.

0: 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Búscanos en Facebook como Fruity Chops. 9:55, saludo para mi querida Blanquita. ¿Cómo le va, Blanquita? Dután, un abrazo grande para usted. Muchas gracias por estar con nosotros disfrutando de esta mañana. Parece que mi querida Blanquita dijo que sí iba a ir al partido. Si tiene una fotito, mandará. Ya. John Paul, ¿cómo vamos? Buen día, señor Orellana. Ni tan bueno por lo que pasó ayer, dice, con los chuecos. Eso mismo, caramba. O sea, da orgullo al mismo tiempo, pero al mismo caramba, como que coraje, ¿no? Uno tiene un coraje así como que tan de ganas de tan madre, ya métele ese. Pero bueno, ya la final. O sea, creo yo, desde mi punto de vista, no sé ustedes qué dirán, pero por ejemplo, Ener no estaba en su tarde y noche. No estaba. Otro que estaba también así medio nomás era el señor Hincapié. O yo no sé si los morenazos de Costa de Marfil, no sé si ellos estaban, o sea, eran más rápidos, o nosotros estamos acostumbrados a la rapidez también que tiene a veces la selección ecuatoriana de fútbol, pero sí estaban medio flojitos. Desde mi punto de vista, no sé. Pero bueno, ahí estamos, ¿ya? ¿Qué más? El Joselito dice, perdieron los ñaños, mi rey. Ayabu dice, ¿qué?
1: Hey, hoy se celebra la victoria de Ecuador también, mi rey, ganaron los ñaños. No ganaron.
0: ¿Cómo ganaron? No ganaron, guapo. Este man creo que todavía está chispo, güey. Saludo también para mi querida Carmita. ¿Cómo le va? Buenos días. Un abrazo grande para usted desde su trabajo, labrando junto a Candela Radio. Mi querida Carmita Pérez, un abrazo fuerte para usted. Mi estimada Eugenia Cusco, también reportando la sintonía. ¿Cómo está? Buen día para usted. Ruchita Sánchez, ¿cómo le va? Buenos días. Saludo para toda su familia aquí llegando al trabajo. Dice, quedé changando un poquito más. ¡Ay, qué rico! Diría alguien. Y si la changa es más, o sea, tiene más changa, sería, o sea, más rellenita, mucho mejor. Ya si sea flaquita y a la final changa es, ¿no? Así que, buen día, buenos días.

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0: Aquí estamos con más en la mañana de la plena, señoras y señores, como siempre, disfrutando de lo mejor, ¿no?
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Nosotros estamos también en el Mundial y dándote la mejor información. Hoy también hay partidos, ¿no? 11 de la mañana juega España versus Rabo Verde. Ah, no es Rabo Verde, es Cabo Verde, es Cabo Verde. Cabo Verde. No es Rabo Verde. Alguien estaba diciendo por ahí, juegan contra Rabo Verde, dice. ¡No! España debuta en el Mundial de Fútbol, 11 de la mañana. Hora ecuatoriana, por ejemplo, la gente de acá del Ecuador no va a poder ver en señal abierta, hablando de Teleamazonas, porque no transmite, solamente canales pagados como DigiSport, ¿ya? Esto en el estadio Mercedes-Benz Stadium de Atlanta. 14 horas juega Bélgica frente a Egipto. Igual partido no transmitido. 17 horas, Arabia Saudita se enfrenta a Uruguay. Debuta la selección de Uruguay. Vamos a ver qué hace. Vamos a ver si es que comienza a dar la cara por el fútbol sudamericano. Uruguay. Y 20 horas, 8 de la noche, Irán frente a Nueva Zelanda. Esto hablando de los partidos precisamente para el día de hoy, ¿no? Continúa la emoción del fútbol mundial. En el Mundial de Fútbol está Candela Radio.

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ya estamos en el segmento de los vallenatos, vallenatos a la carta, 10:44, 10:44, hora de Ecuador, 11:44, hora del área triestatal. Ya mismo arranca el partido entre España y Cabo Verde. 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

vamos al cierre de nuestro segmento. De nuestro segmento para, precisamente, para hablar del vallenato, ¿no? Para hablar del vallenato. 10 de la mañana, 55, nuestro segmento Vallenatos a la Carta. 10:55, ya mismo arranca el partido entre la selección de España. Sí, España y Cabo Verde, ¿no? Cabo Verde, sí, Cabo Verde. Vamos a ver, sí, por acá, precisamente, pues, ¿no? La transmisión que se va a dar en este partido, ¿no? En ese partido de el debut de España, que todo el mundo va a querer saber, ver la información y sobre todo, pues, escuchar. Ya le vamos a dar más información. Ya, ¿ok?

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0: Estamos con más en esa mañana, mañana de Candela Radio, lunes 15. Señoras y señores, ya se está jugando el encuentro de fútbol entre la representación de España y Cabo Verde. Ahí está, vamos a escuchar un poquito el audio.
1: Entre los dos hasta ahora. Por ahora 0-0 el partido.
0: 0-0.
1: Cabo Verde. Ajá. El comienzo de la Copa del Mundo. Estreno para ambos. Ferran. Rebotó. Presionaba Ferran Torres.
0: Precisamente. Se lleva jugado 13 minutos. Con 6 minutos. 6 minutos. 13 minutos con 10 segundos.
2: Ejecuta el mismo plan que
0: del primer tiempo.
2: Parte de la cobertura de espacios, resigna la posesión, no le interesa. Y mantiene este orden con el muro blanco de los 10 futbolistas separados por 15, 18 metros.
0: Ya lo sabe, y vamos a darle la información en cualquier momento de lo que pase en el trayecto mismo de este encuentro mundialista. Saludo para mi querida Betty. ¿Cómo le va? Buenos días, Cris. Que tenga un bonito y bendecido lunes aquí. Dice, tristes y derrotados. Pero, ¿qué le vamos a hacer? Más de pesar me da, dice, por mi garganta y para nada. Eso mismo. Eso mismo. Y algunos ya, bueno, o sea, ya haciéndole un poquito a la mofa, ¿no? A la joda. Imagínense. Camiseta original, por ejemplo, de $80 de la selección, o de pronto que estaba personalizado, que llegaba casi $100, ya están vendiendo una chulla puesta. Chulla puesta. $10 menos ya. Chulla puesta. Ajá. Pero bueno, vamos a tener fe, vamos a tener esperanza que en el segundo cotejo que le toque a la selección ecuatoriana, vamos a ver qué puede hacer, ¿no? Ya se ha ido, ya mejor, llévame, Dios mío. Como se dice, ¿no? Como se dice. Pero bueno, vamos a ver qué es lo que pasa, qué es lo que sucede. 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Ahí está la recomendación directa. 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Vamos a seguir con más. Vamos a seguirle poniendo música a esta mañana, la mañana de Candela Radio. Y como siempre, lo mejor de lo mejor, sonando con más fuerza que nunca. ¡Somos Candela!

0: Saludos para mi padre, el Mickey. ¿Cómo vamos, Mickey? Buenos días, buenas tardes. Ya la gente que está en la hora del lunch. Disfrutando de esa mañana bacana, ¿no? Saludos para Lucía Lucero, que nos está escuchando también. Saludos allá en Brooklyn. Un abrazo grande para usted, que le vaya muy, pero muy bien. Bacano, ¿no? El reporte. Ahí estamos, el reporte de sintonía. Bacán, trabajando. John Paul, saludos cordiales para ti, que te vaya muy bien. Gracias por mandarnos los videos. A la gente que nos está enviando, pues, cada uno de los detalles, las fotitos también, que ya lo subimos, ¿no? En nuestra red social, en Facebook. Ahí están algunas fotos de los momentos inolvidables de la previa del debut de la selección ecuatoriana de fútbol. Ajá. Ahora vamos a presentarte música en otro idioma. Ahí te va.
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1: Vamos a la música en otro idioma. Tres grandes éxitos que van a sonar ahora mismo. Vamos a ponerle algo suavito para el lunes. Ahí va.

¡Qué buena esa canción que acabamos de escuchar! Son tres éxitos en otro idioma que te estamos proyectando precisamente ahora, 11:34, 11:34. Recomendarte también, si de pronto estás próximo a venirte por acá por el Ecuador, necesitas cómo movilizarte y no estar pidiendo de favor a la cuñada, al cuñado, al sobrino, al primo. Más a veces ven de mala cara, ¿no? ¿Sí o no? Así mismo, pero bueno, ya. 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Voy con otro éxito en otro idioma.

11 de la mañana con 40 minutos, 11 con 40, vamos con más. Voy con otra canción más, otro éxito más, la música en otro idioma, ¿no? Acá precisamente pues a través de la señal del Candela Radio, y esa es la plena, ya mismo se viene Candela Pura, más adelante, sí, más adelante también, el termómetro, y de igual manera, para que puedas escuchar y sobre todo disfrutar también de Zona de Candela. Eso a partir de la hora 18, sí, 18, señoras y señores. Bueno, y el partido sigue 0-0, ¿no? Atacando fuerte. Atacando fuerte la selección de España, claro que sí. Bueno, voy con esta canción. Ahí va, música en otro idioma.

0: Marzón.
1: Recordando este éxito junto a Tarkan Sin Marí. Gran éxito que estuvo de moda también, pues música en otro idioma. Saludos para mi querida Mercy, ¿cómo le va? Buenos días. El abrazo grande a Full Parlante desde casita, nos está escuchando. Muchas gracias por estar disfrutando esta mañana de acá de La Plena en este arranque mismo de la semana. Para Elizabeth Arcos también le mandamos el saludo grande. Muchas gracias por escucharnos. Consuelo León, ¿cómo está? Dice, todavía estoy, dice, con ese nudito en la garganta después del partido de Ecuador. Ajá. Quería gritar, pero no podía, dice. Así pasa cuando sucede, ¿no? Saludos para usted, muchas gracias por escucharnos. Saludos para Verónica Calle también, que nos está escuchando. Me había pedido una canción de Bronco. Le vamos a poner, dice, por favor, si le puedo poner una canción. Pero esa sí es bien, bien, pero bien suavita, ¿no? Pero el cotejo sigue. Escuchen.
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1: En los 45 minutos ya.
3: Cruce de Pico López, impecable.
1: Del primer tiempo.
3: La primera fue de cabeza, la segunda con la zurda. Para ese remate entrando en diagonal de Ferran Torres, que le acierta al arco. Pero ahí estaba Bocinha con dos muy buenas atajadas, Pablo, la de Oyarzábal y esta. Uh-huh. Esta porque además no concedió rebote, no le dio segunda oportunidad a España. Que termina mejor, ¿no? En los últimos cinco minutos vimos situaciones y pudo traducir la tenencia en amenaza.
1: España está atacando duro. Pero Cabo Verde también está haciendo lo suyo, pues está defendiendo, ¿no? Obviamente, pues en este debut de ambos equipos, en esta mañana de fútbol, mañana y parte del mediodía también, pues allá en los Estados Unidos. Ok, ponga molesta de Bronco entonces.

Cerramos el programa del día de hoy. Muchas gracias por haber compartido la mañana de Candel Radio. Finalizó ya el primer tiempo entre la representación de España y Cabo Verde. El marcador sigue a cero, igualado pues el partido. Vamos a ver qué es lo que pasa en los segundos 45 minutos. Pero mientras tanto, nosotros cerramos acá pues el programa, ¿no? Esperando que les vaya muy bien, que les vaya de lo mejor en el transcurso mismo de este día lunes al mediodía. Buen provechito a la gente que está en la hora rica, o en la media hora, o en los minutos más sabrosos, que lo comparten precisamente pues en este día lunes. ¡Vamos! ¡Cerramos la plena! Mañana 9 horas, 10 del área triestatal, para seguir con más de la programación. Un abrazo grande para cada uno de ustedes, esperando que se pasen de lo mejor, que les vaya bonito y quedan en buena compañía, buenas manos, diría alguien, ¿no? Con los muchachos de Candela Pura. Cerramos hasta el lunes de la otra semana, donde estemos también compartiendo todos nuestros segmentos. Hablando del lunes, por ejemplo, vallenatos a la carta y la música en otro idioma. Pero mañana ya estamos con otros segmentos más, y así cada día, donde vamos evolucionando en el transcurso mismo de lunes a viernes, donde presentamos La Plena Sayonara.

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Aquí estamos, aquí estamos, aquí estamos. ¿Cómo estamos? ¿Cómo estamos? ¡Hello, hello! ¿Qué tal, gente bonita, gente maravillosa? Muy buenas tardes. Aquí está Elena Ushka Lazuquita para compartir con ustedes Candela Radio. Y por supuesto, el programón del mediodía con la olla hirviendo, Candela Pura. Bienvenidas, bienvenidas.

listos? Es momento de dar la cordial bienvenida a nuestras firmas comerciales, por supuesto. Hola, ¿qué tal? 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Feliz inicio de semana a toda esa linda gente maravillosa. Alex G, hello, como nuestro artista solitario. Aquí estamos también con Saruma Rentacar. Ahí estamos, seguros, rápidos y listos para compartir con ustedes, ¿no es cierto? 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Buenas tardes. Y a todos nuestros amigos también en el mercado Mini Market, allá en los Estados Unidos. Saludos a toda esa linda gente maravillosa que está de labores, está trabajando, está almorzando. Nosotros continuamos, 12 con 12 minutos. No se olvide reportar al más 593-98-412-3943.

0: ¿Desde dónde y hasta dónde llegamos? Por favor, comente. Ya estamos también en la plataforma de TikTok. A toda esa linda gente bonita, muy buenas tardes. Buenas tardes. Eso, venga, salude. Comente, ¿de dónde hasta dónde? Por supuesto, también al WhatsApp de la radio, al más 593-98-412-3943. Oiga, el día de ayer estábamos imparables todos los ecuatorianos. Nos dimos cita, ¿no es cierto? A ver el partido de Ecuador frente a Costa de Marfil. Como todos los buenos ecuatorianos, nos sabemos pegar tres palos, ¿sí o no? ¿Qué dice usted, Davidito? Cuente.
1: Sí, literal. Literal, ¿no?
0: Exacto, ¿no es cierto?
1: Por lo menos ellos se pegan tres palos, yo nada.
0: Imagínese, por lo menos ellos siquiera, pero no importa. Ya para usted también ha de haber en algún momento y hay que aprovecharlo. Eso sí, mire, chévere, chévere. Ayer perdimos contra Costa de Marfil, pero no importa. Mire, la actitud siempre cuenta y por supuesto, como buenos ecuatorianos también, sabemos ganar, sabemos perder. Y lo bueno de todo es que hay que saber ser como un ave fénix. Por supuesto, como ave fénix, desde las cenizas nos volvemos a renovar, nos volvemos a ser uno mismo, obviamente ya diferente, pero ya siempre con un buen corazón, siempre como nos caracterizamos cada uno de las personas como realmente somos. Así es, perdimos ayer contra Costa de Marfil, pero mire, aquí estamos siempre para adelante, nunca para atrás, ¿no es cierto? Y así es, ahora nos toca ya luego nuevamente otra vez jugar, pero no importa, ya estamos preparados. Exacto, ya el día sábado y nosotros estamos preparados. Sábado en la noche ya juega nuestra querida selección y todos preparados, por favor, para estar nuevamente alentando a nuestro querido Ecuador. Así es, así es. Cualquier cosita que nos quieran comentar también acerca del partido de Ecuador, bienvenido sea. También algún reporte por ahí, están almorzando, qué rico. Están con la familia, nos llevan sobre ruedas.

0: rico lunes, no nos cae mal por ahí un rico muki, ¿no es cierto? Un rico beso ahí para iniciar la semana, por supuesto. No, cerveza no, eso no. Unito nomás ya.
1: Una patucha.
0: Un beso, mejor es lo que quiero, ¿no es cierto? Saludos. Dice por acá, oiga, al Guimo, por su culpa perdió el Ecuador, dice. No, ¿cómo cree? Yo sí sé qué ojo seco estaba viendo allá en los Estados Unidos. Allá estaban viendo, oiga, el Joselito, él mismo. Él por estar viendo ahí el partido, ojo seco, mijo, tenía que mojarse el ojo. ¡Claro! ¡Tremendo ojo seco, hombre! Usted también. Porque a mí así como...
2: ¡Afuera!
0: ¡Exacto! ¡Para afuera! Eso. Así como me ojea a mí, así mismo ojeaba la selección. Y a ver, por eso no entra

guapísima Anita Cecilia. Una excelente tarde, Suquita y David DJ. Tengan una linda tarde. Feliz inicio de semana. Que Dios les derrame muchas bendiciones. Amén. Gracias, mi guapa. Gracias. Por acá, la gente que nos lleva sobre ruedas. Mire, nuestra querida Margarita Chinín también dice: buenas tardes. Un saludo para mis compañeras, las loquillas más sexy, sexys. En especial a la guapísima, sexy Margarita Chinín. Aquí va reportando sintonía. Gracias, mi reina. Y por supuesto, ella no solo nos lleva, mira, escuchando fuerte, sino ella nos lleva en el bolsillo del uniforme. Vea. Y se supone que está con los audífonos. Mire, qué bonito, mire. O estará escuchando con toda la gallada allá en los Estados Unidos de labores. Mi querida Margarita Chinín, muchas gracias. Gracias por ese reporte. Comparta, comparta, comparta, por favor. Diga, estoy escuchando ahorita a la Suquita en Candela Pura. Véngale a escuchar porque aquí pasamos todo un goce, ¿no es cierto? Todos pasamos alegres, felices, divertidos. Y por supuesto, desearles a cada uno de ustedes un lindo inicio de semana.

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Eso. 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Oiga, también nuestros amigos allá, mire. 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Nuestros amigos, vea, también van reuniéndose por acá. Saluditos, ¿ah? 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
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Fin del espacio publicitario en vivo. Nosotros continuamos.

0: querido amigo Titi Navarrete, oiga. Oiga, él parece esposo de narco, oiga. ¿Sabe por qué? Porque ya veo que viene tres veces de distintos números a saludarme. Yo no sé si será él, será que le están robando.
1: Tiene pecado, es todo.
0: Tiene pecado. Sí, porque cada vez cambia de teléfono.
1: ¿No? Pecado,
0: ya,
1: se llama.
0: Ya es la tercera vez. Póngale, a ver qué nos dice. Porque a veces viene con sus ocurrencias. Ay, ay, ay, que da miedo. Hola, Titi.
2: Entonces, ¿qué, mi amor, Elenita? Te saluda Navarrete desde acá en la provincia de Guayas.
0: Sí, pues.
2: ¿Cómo estamos con ese reporte? ¿Por qué no se ha reportado? Comente.
0: Dele, Diosito. Todavía, oiga, comente.
3: No se maridó.
0: Oiga, es como yo decirle, a ver, David, ¿dónde estuvo ayer? Comente. Así
3: comente,
0: como que, ¿qué es, pues? ¿Qué es de eso? Oiga, aparte todavía dice que yo no me he reportado. ¿Qué está? Si él tiene que reportarse, ¿no es cierto? Oiga, no estará. Vea, ¿qué hubo? Saludos. Oiga, aparte de eso dice que está él en la provincia del Guayas. Si antes estaba en Cotopaxi, estaba en Carchi, estaba en Perú.
3: Nadie le quiere.
0: Es más, sí, ¿verdad? Yo creo que sí, nadie le quiere. A ver,
3: pero
0: ¿qué nos dice?
3: Odiar.
0: Eso, mejor me como.
3: Un gusanito.
0: Cualquier cosa, cómase, pero ya.
3: A ver.
0: Vamos a ver. Eso. Sí. Don Paul, hello.
3: Don Paul, me da algo en mis ojos, pero...
0: Está bailando, vea.
3: Escúchalo, que...
0: Feliz y contento. No, eso yo no voy a leer.
3: Yo tampoco. Aguanta.
0: Saludos desde los Hamptons, John Paul. Pero eso no venga a decir acá, por favor, si no sabe
3: por
0: que...
3: Eso, por eso dijo, escuche.
4: Mi mujer me dice que no me lleve con vos.
5: Toda la vida es eso.
0: Se da cuenta. Así no se puede. Así no se puede, John Paul, por favor. Borre eso que me está dando calambre al ojo. Ahora sí, me está dando calambre al ojo. ¿No estará?
6: La verdad no era así.
0: ¿O es amigo o es enemigo? Confirme, ¿sí o no, David?
5: ¿Qué pasa el número, Samantita?
0: No. Así no.
5: Lo mismo es ese sí.
0: Saluditos para nuestro querido amigo Luis Pillajo. Mire, desde nuestra capital, que dice por acá, saludos desde la capital del Ecuador. Un fuerte abrazo, Suquita, y que tenga un excelente inicio de semana lleno de muchas bendiciones. Amén, Luis Pillajo.

bonito, vea, la gente bonita en diferentes lugares, en diferentes ciudades. Quito, Guayaquil, Loja, Ambato, Imbabura y en diferentes lugares acá en la ciudad de Cuenca también. Un abrazo, bendiciones. Clever Dubai, hola mis ojitos, ya de almorzando, dice, uy, buen provecho, qué rico, están almorzando, vea, y solo nos muestra, ¿no? Qué rico, buen provecho, mi estimado.

0: que no viene con nada en el bolsillo. Viene más con mi presencia que lo único que importa, ¿sí o no? Así es, entonces, continuamos.
1: Importante que esté con salud su casa.
0: Exacto, lo importante es estar con salud. Y ya si es que algún padrino quiere sumarse, pues al almuercito, bienvenido sea. Aquí almorzamos los tres, donde hay dos, hay tres, ¿sí o no?

0: con LD. La lucha entre seguir durmiendo y llegar puntual, pues hay que ser puntuales en la vida, claro. L, lunes de largo fin de semana, cortito como un suspiro, así se fue, ¿no es cierto? Claro, con LD, lo intenté, pero el café estuvo muy caliente, ¿no es cierto?
1: Mi amor, dice, L, mándame el número de la cuenta, dice.
0: Uy, mándele, mándele, 40-25-70-60-702.
1: Zuka dice, mándame la talla de los zapatos y lo voy a comprar uno, dice.
0: A la talla 37, dígale, 36 allá en Estados Unidos. 36, 23 y medio mide mi pie. Ya está, listo. ¿Algo más?
1: Así dice, vea, su titi, voy a comprar aquí Guayaquil, dice, vea.
0: Claro que sí, claro que sí, claro que le quiero muchísimo, por supuesto. Oiga, dice por acá, con LD lo intenté,

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1: Tan maravillosos.
2: Décimo Fable España. Insisto, Cabo Verde se defendió así con una sola falta. Un solo foul en casi ciento y pico de minutos. Corriendo todo el tiempo detrás de la pelota.
1: Maravilla mal. Quedan dos minutos. Dani Olmo. La Villa Mal. Roba la pelota. Por el medio arcancho. La aguanta. Semedo. Descargó. Otra vez la pelota para Arcanjo. Arcanjo. Gran amago de Arcanjo. Muy buena la pelota para Méndez. Viene Méndez. Si te gusta pegarle, va Méndez. Apuntó. Méndez al arco. Qué bien, bien hecho. La agarró mal Méndez. 48-40. Esto se termina, señores. Tendrá una más España. O será el primer 0-0 del Mundial. Veremos. Viene Pedri. Nico Williams.
3: Abierto con Curelia.
1: Nico Williams metió el centro. La sacan del área. Se aferra a Cabo Verde a hacer historia. Y lo está logrando. Pero viene Pedri, tiene otros planes. Pedri. Abierto la Villa Mal. Dario Olmo. 50 segundos finales. La Villa Mal metió al centro. Y otra vez de cabeza Borges. La dejaron corta. Va la Villa Mal. Y habrá córner. O arco. Señoras y señores. Habrá balón que corresponde a España. Tiro de esquina. Y la última. Ahora sí, La última. La última del partido. Cabo Verde lo sabe. España también. Meterá la Villa Mal. Este se termina. Que final por The Sports. Y la mete la Villa Mal. Mete al centro. Y Arzabal ganó. Saque de arco. Va a ser histórico. Señoras y señores. En el partido 13. El de la mala suerte para España. Llega el 0-0. El primero y se terminó. Y Cabo Verde rompe el grupo. Rompe los planes de España. Agárrense. Es una moneda del aire este grupo. Donde está Arabia Saudita, Uruguay. España empató. Cabo Verde es historia. Lo viviste por The Sports. Una de las grandes sorpresas hasta ahora de la Copa del Mundo. Tremenda definición. Y el grupo es una moneda al aire. Puedo pasar.
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Algunos están en estos momentos disfrutando. Ve a la Isa. Buen provecho, mi Isa. Ahí está trabajando junto a las amigas. Algunas están ahí, dale que dale, ¿no es cierto? Otras están almorzando, otras trabajando. Pablito Álvarez, buenas tardes. Oiga, hoy estamos con lunes de la lista de pretendientes que creció mientras dormía, dicen, mientras pasaba el fin de semana en mi casa. Ni siquiera salí, uy. Oiga, por acá nuestra querida amiga Cristina, hola. Oiga,

0: ¿No será al revés?
1: No, yo no.
0: Uy, ¿no será al revés? Ay, ay, ay. Le cachamos al bandido retirado, ¿no? Le cachamos. Aquí está, mire.
1: No, ya, me levanto falso, dijo Cantinflas.
0: Ya, ya está agarrándose la cara, fregándose los ojos. No, y ahora, ¿cómo me salgo? Oiga, por acá nuestros queridos amigos en Turi también dice, Suquita, saludos, dice, en este lunes con LD, libertad para bostezar sin dar explicaciones. No sabemos si es de hambre, no sabemos si es de sueño, pereza, pero en fin, algo tiene que ser, ¿no es cierto? Así es, por acá también con LD, la alarma sonó y negocié 5 minutitos más. ¿Quién no ha puesto la alarma 5 minutos sí. más, no es cierto? ¿Quién no?
1: Lunes con LD. En lo que se quedó ya en Pablo Viejo, se quedó.
0: Uy, uy, uy. Qué conste, verá, yo ni siquiera estoy mencionando nada aquí.
1: No, estoy apoyando en el segmentito.
0: Ya. Muy bien.
1: Humilde, uno.
0: Esa es. Dice por acá, mire, Pilita dice, Suquita, y hoy estoy cenando con un chuchaqui. Ay. Vea esa Pilita, vea. Solita se ha ido a tomar y no ha invitado por lo menos para vernos en cámara. Usted allá y yo acá. No es cierto, nada de eso.
1: Mi amor, quiero zapatos blancos o negros, dice, vea.
0: ¿En serio? ¿Va a venir trayendo?
1: No sé si dice, no sé.
0: Oiga, sí quiero unos zapatos blancos, por favor. Pero que sean de esos que me duren unos 3 años, por lo menos.
1: No, tampoco. ¿El payaso?
0: No durarán tanto.
1: No, de guayas.
0: ¿Será que sigue escuchando? No. Solo escucho un ratito para saludar a ver qué es lo que uno dice.
1: Sí.
0: Ni crea que con un par de zapatos me va a conseguir.
1: ¿Con 3? Sí.
0: Ni con 3.
1: Entonces ya,
0: si hablamos de un terreno, tal vez así a lo mejor de un carro por ahí, sí. O un iPhone ese, el último, el 17 Pro.
1: Ah, caramba.
0: Ya eso.
1: Ah, caramba.
0: Podemos estar hablando, ¿no es cierto? Claro, así es, mi querida Florcita allá en Turi. Saludos, mire por acá, dice, oiga, Suquita, con el lunes dice con LD. Llamen al ánimo que todavía no llega, dice, ya estoy en la tarde, todavía sigo con Pérez. Oiga, Florcita, ¿allá en Turi está de labores o está usted trabajando en otro lado? Vea, confirme.
1: O está almorzando o la están almorzando.
0: Uy, con lunes de locura por un desayuno completo, con un lunes de... No sé, mi amor, con un lunes si te almuerzo yo o te ceno en la noche, dice. Oiga, por acá saludos, por acá nuestro querido amigo Jesús Canal.

0: despecho. ¿Quién más
1: yo
0: está por ahí?
1: Tomé, pero sin despecho, tomé.
0: Él tomó porque no diré, pero habrán señales. Es más, si se perdía el sábado,

0: foto, yo sí vi. Ya apareció, ¿no es cierto? Hola, Carito Elizalde, saludos desde el amor, dice Cantón Puyango. Muchas gracias, este lunes de comer los tres platos, así como la selección se pegó esos tres palos, como todo ecuatoriano, por favor. Yo estaba nada más ahí, dale que dale en la barra, diciendo, dale Ecuador, llámale, mijo, llámale, llámale.
1: Ay, yo pensé que estaba diciendo, dame el palo a mí, dame
0: no,
1: el palo.
0: No, estaba diciendo que le llame, hombre, sino para darle el saldo, que le llame a la guapa, hombre, ese rato, hombre, no, pues ya no. Vamos a revisar en estos momentos qué nos dice John Paul. Dice lunes con LD. Chuecos, ay, ay, ay, ay, ay. Cuidado, oiga, no, ve, fuera, ve, fuera. No. Una más y le bloqueamos, oiga.
2: ¡Afuera!
0: Sí, John Paul desde los Hamptons, quédese en los Hamptons.
1: Ya.
0: Ni vendrá, Perucho creo que ha sido, oiga.
1: Déjame el video, a ver.
0: Perucho.
1: Tiene raíces bolivianas, pero cara de Perucho tiene.
0: Pero tiene cara de, en cambio, no sabemos de dónde será, oiga. Pero no creo que sea del Ecuador porque está hablando no, vainas.
1: Mi amor, Davidito, ponlo en serio.
0: Sí, esto ve, Davidito, y estoy aquí solito, dice. Presenta a la prima, dice. Uy, mejor que le presente a la...
1: No, ya.
0: Ya, ya, ya, ya.

0: Bendiciones, lindo programa y una excelente semana. Gracias, Berito. Bienvenida por estar acá acompañando en el TikTok. Ahí está disfrutando de este lunes bonito, este lunes fantástico, ¿no es cierto? En este lunes de... Lunes dice por acá... Ay, ay, ay. ¿Qué dice? ¿Qué dice? Jesús Canales. Hola, dice, feliz lunes, gente bonita. Lunes con LD leal como yo, fiel a todas mis chicas. Dice, no, pues oiga, ¿qué es? Todo estaba bonito. No. En especial a una que le estoy conociendo, dice.
1: Mijo, te tuve en un pedestal, te acabas de caer. Mijo,
0: exacto, habla vainas, ¿no es cierto? A ver, dice, feliz lunes, mi gente bonita. Lunes con L de leal y fiel como yo.
1: Leal, sí, sí.
0: Leal y fiel como yo. Hasta ahí está muy bien. Ya, perfecto. Pero lo siguiente que dice a todas las, mis chicas.
1: Mi hijo.
0: No, hijo, no.
1: Hijo, por gente como tú no progresamos. El único bien que estoy, solo yo, mijo, acá.
0: Exacto. Mire, todos mienten. Por eso las mujeres decimos, ve, todos mienten. Si él mismo dice a todas.
1: No sé.
0: No, pues oiga, Jesús, no. El Jesús está hablando, vaya.
1: No sé, y el Jesús es bruto.
0: Póngale, póngale, ¿qué nos dice Anita Carchi por ahí? A ver qué nos dice la guapa. Dice.
1: ¿Ve?
0: ¿Qué?
1: Suquita, yo también me pegué los tres palos del sábado.
0: Yo también me pegué los tres palos
1: del sábado.
0: Perdí el sábado el juego, dice. Algunos apostaron, ¿no?
1: ¡Ah, caramba!
0: Ella se ha pegado sus tres palos. Vea, ella, Anita Cecilia Valiente, como ella no hay. No hay damas que vengan a decir eso. Que hicieron el delicioso el fin de semana, que se pegaron los tres palos, que se pegaron las tres paletas. No sabemos.
1: Mucho está mi pequeño.
0: Mucho le puso la Anita Cecilia, pero...
1: Cuidado la espalda.
0: Pero hay que respetar lo que ella nos comenta.
1: Cuidado la espalda, ya no está para su sanción.
0: No le dirá, oiga, ¿cómo
1: ya,
0: cree?
1: Ya, no
0: ¿cómo
1: está,
0: cree?
1: Ya.
0: ¿Cómo sabe usted que
1: hasta
0: no está?
1: Aquí huele a formol ya.
0: ¿Cómo sabe que no está, oiga?
1: Ya no está.
0: Nunca es tarde, oiga.
1: Ni Jobs, dos discos, disco.
0: No, pues ahora usted imagínese, ¿y eso qué es, muchacho, oiga? ¿Qué es eso? Ya no jala.
1: Es que uno da con todo.
0: Es que él da con todo y ahí queda en unos 10 segundos y ya, chao, mijo. No, pues así, mijo, no.
1: Digo,
0: vamos a ver qué nos dice John Paul, vamos a ver.
1: ¿Qué pasa? ¿Qué pasa,
0: John Paul? John Paul, no, no, ya,
1: no,
0: una más.
1: No, ya, va, ya, aguantando, no, no, aguanta. John Paul.
0: John Paul.
2: ¡Afuera!
0: Última vez, último aviso. John Paul, o somos amigos o enemigos. Confirme.
1: Amigos, sí.
0: Ponga para ver qué nos dice Jesús Canales. ¿Para qué está con nosotros? Solo show, dice. No, ¿qué es show? No, ni no, qué no, nada. Aquí el show hacemos nosotros, ¿no? Usted.
1: Loco, mentiroso.
0: Dice, bueno, no, nada de que solo show. Póngale a Anita Carchi a ver qué nos dice Anita Cecilia.
1: ¿A qué dice? Ah,
0: yo juego indoor. Ya ve usted bien sucio el David. Es un sucio el Davidcito. Ya ve. Es que ella juega indoor, vea. Eso es bueno. Yo también soy buenísima para los palos, oiga.
1: No, pero usted no juega ningún deporte.
0: Yo sí juego indoor también, oiga, pero sé dar unos.
1: Y juega con los sentimientos.
0: Yo sí le atino, oiga. Yo sí le atino, pero le atino porque le atino, ¿no es cierto?
1: ¿Qué dicen ustedes? Azúcar juega con los palos.
0: Ni que fuera Davidcito para estar con una y con otra. Seguimos. Si ven, se dan cuenta. Ay, ay, ay. Siga, sí. Cuídense.

0: Claro, por supuesto, gracias, Berito Cabrera. Mente dañada del David, dice, ve, ve.
1: La pilita.
0: Eso sí, pilita, muy cierto, es un sucio de una vez.
1: Le tenía de rodillas el sábado, no, el viernes, no.
0: Ahí está, el viernes le tenía de rodillas. Así ya voy a decir tenía. A quién.
1: No. Vamos, con música.
0: Ya ven, ya ven, ya ven.

0: nuestros amigos que van reportando el TikTok. Pilita dice por acá, saludos de ¿de qué dice? De confección estaba el David el jueves, dice. Ay, ay, ay, vea.
1: Caramba.
0: Todos se acuerdan, vea, todos se acuerdan, ¿eh?
1: Solo de rodillas no puedo decir. Ya el jueves puedo comentar lo demás.
0: Ya el jueves de confesiones. Atentos todos, porque a la 1:30 el día jueves le vamos a hacer confesar. Si no habla él, hablo yo. Saludos, mire, por acá Pilita, gracias por el tap a la pantallita.
2: Se
0: saludos.
2: Cositas.
0: Sabemos cositas. Y ya me dijo, Suquita, no, por favor, no, por favor. Yo así, ¿cuánto hay? Porque ya llegaron por acá, ya llegaron el FBI. Por acá, saludos a nuestro querido Miguelito Heredia. ¿Qué nos dice? Saludos, dice, desde Elizabeth, New Jersey. Suquita hermosa, feliz inicio de semana igualmente para usted, mi corazón. Bienvenido, Miguel Heredia, candela pura. Anita Cecilia, ¿qué dice? No, Joselito, fuera de aquí.
1: Eres un tigre como yo, dice, vea. Ah, caramba.
0: ¿Quién es el tigre? ¿De tigres? Un agua perro de ser.
3: Davidito, la Suquita se come los palos. 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
0: Obvio, pues, ¿quién como yo? Si no, imagínese, y él con envidia. Ya porque está lejos. La que puede, puede, mijito, ¿no es cierto? Por acá. Y la que no, mija, soporte, mi rey.
1: No manches, ve aquí esta.
0: Vea, ¿dónde? ¿Cuál es la Anita? ¿Cuál es la Anita Cecilia? ¿Cuál es? Ah, ya.
1: 1, 2, 3, 4, 5, 6, 7, que les guste el palo.
0: 2, 4, 7 guapas, vea.
1: Y el que está al lado de, que está agachado, a mí también.
0: Uy, él también está viendo, vea. ¿Qué nos dice Anita Cecilia, vea? Ahí está.
1: Dice
0: lo que jugamos del sábado y ella se ha pegado 3 palos.
1: 7 personas juegan con los sentimientos de la gente, ¿no?
0: 3 palos dice que se ha pegado, ¿no es cierto?
1: Sí, sí.
0: Ya, vamos a ver qué nos...
1: Huele a pecado esa señora. ¿No? Huele a pecado.
0: Oiga, ¿no será al revés que usted se está proyectando que huele a pecado?
1: Sí.
0: Ay, ya ven, por acá, ¿qué nos dice Tabito? Ajá, saludos, chicos. De mí no van a estar hablando. No,
1: nada.
0: Estábamos hablando de que el DJ se perdió, no había quien ponga música y dijo que ha estado a la iglesia.
1: Sí.
0: Como usted nos contó, en la iglesia al ladito era, entonces ahí mismo él lo traído a experimentar.
1: Yo, ¿quién soy yo para no entrar a la iglesia?
0: Él está, no hay quien le diga no entre ahí. Pero él no entró, estuvo al lado de la iglesia.
1: Sí.
0: Ahí estuvo. No vamos a decir con quién, pero
1: no,
0: vamos.
1: No,
0: pero estuvo ahí.
1: Ni les diremos.
3: Pecadoras.
0: ¿Qué dice?
3: Pecadoras,
1: dice.
0: ¿Ve? Él, a ver, como dice, ¿quién hace la piedra? El que no tiene pecado.
1: Usted hay que hacer una volquetada.
0: No, al Joselito dijo, verá, usted se está proyectando conmigo desde hace rato. Que no sé qué. Usted es el pecado.
1: Usted
0: hay que traerle una volqueta de piedras, pero no de piedras, sino las del río.
1: De 8 metros.
0: Las del río hay que traer, es más. ¿Sí o no? Confirme. Ya ve, la Pilita también dice que se ha pegado 3 palos, pero ya no son de indoor, dice.
1: Ve,
0: la que puede, puede, mijito, ¿sí o no? Hola,
1: Sucia.
0: Hola, Efren Kinde. No, pues déjenle que pueda, ¿sí o no? Vea, aquí no van a estar contando sus intimidades.
1: Yo nunca dije mocero, dije mesero.
0: Dice, ya ven quién ha sido el mocero, dice. El David DJ mezclando, ya digo, él va con la segunda. ¿Qué dice? Ah, con set grabados y vacilando, dice. Y lo peor que ha sido un hombre, dice, vestida de florero.
1: Ah, bueno, deja.
0: Oiga, si yo le contara.

0: mejor actitud con LD. Llámame, mi amor. Eso, ¿no es cierto? 13 horas con 36 minutos.
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0: Qué choleña, ya ven. Y ahí, ¿quién tiene la culpa? ¿Quién es el que se proyecta? ¿Quién tiene el pecado? Mire, ¿a quién hay que traerle una volqueta? No solo una volqueta, siquiera unas 10.
1: De 4, 8 metros.
0: Esas mismas, ¿no es cierto? Así es, entonces, miren, este lunes, de las ganas de trabajar llegaron, ¿no es cierto? Pero encontraron un parqueo por ahí, con LD. Uy, dígalo usted, ¿no es cierto? Por acá nuestros amigos también dice, a la Zuquita dice, están allá las meninas de Yacao. Claro, Tabito, pues no ve que ellas son del campo, en cambio yo no soy de allá. Yo pertenezco a Ricaurte, en la parroquia de Ricaurte. Por favor, hombre, ¿cómo vamos a hacer esas comparaciones? Usted también, hombre, y a mí mismo le damos un mapa por ahí para que se vaya ubicando, ¿sí o no? Claro, por acá también el Anthony, saludos. Oiga, ¿qué nos dice el Joselito? Mira, póngale play, otra vez no saldrá con sus vainas del Joselito, ya.
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0: Oiga, por lo menos de eso, oiga, por lo menos. Por lo menos de eso, pero no estoy de migajero por ahí andando, ¿sí o no? Eso es, en este rico lunes. Lunes de lavar la ropa que dejé el fin de semana, dice por acá. Cristina, saludos. Hoy estamos en lunes con LD. ¿Qué es lo que a usted le define en ese día? Lento, luchador, lleno de café, listo para comerse el mundo. Los leo, los escucho a todos y cada uno de ustedes al más 593-98-412-39-43.

con 40 minutos. 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Continuamos con la buena música.

continuamos. 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

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Oiga, por acá también.

0: ni fundaciones. Dice, ayúdame, de ahí visito, dice.
1: ¿Cuál?
0: Ya sabe quién.
1: ¡El Bowie!
0: Aquí solito, mijo, solito, solita, ¿eh?
1: Deja la pistola a su compadre.
0: Así mismo va a ayudar luego a decir, oiga.

0: era la que tenías de rodillas? Sí.
1: Ay, ay, ay, ¿le están preguntando?
0: Sí.
1: Ya, pues.
0: Ay, ¿dónde respondes?
1: No. Yo, ya dijimos, aquí nacimos solos y nos vamos solos.
0: Ah, ya.
1: Acuérdese.
0: Iba a poner un almuercito, pero ya
1: después no quieren que yo meta la pata ahí, de ahí. No voy a hablar.
0: Yo sí, una tumba.
1: Yo siempre soy así, a que vean elegancia de persona que tiene a su frente, ¿eh?
0: Es un cementerio.
1: Yo siempre hablaré buenas cosas, oiga. Jamás diré mentiras. Eso. Hola, Felipe, saludos. Allá en Perú.
0: Hola, Felipe.

0: donde no.
1: Ya le jodieron al Davisito, ya le llegó la ley.
0: ¿Quieres marcharte?
1: Y ahora se quedó chamado ahí.
0: Te vean mis ojos.
2: Es bromando, acá todo el show.
1: Ya se me está acabando mi paciencia, dice, quiero al Davisito. Oiga, el José, pues hombre, qué bestia ya.
2: José.
1: No se aguanta, no se avanza ni con uno ni con otro,
2: bueno,
1: no.
2: Bueno, ser el guía de turistas, papi, nada.
1: Hola, man. Alex, 1, 2, 3, hello, buenas tardes. Oiga, por acá, súbale.
2: Oiga.
1: Si te vas, me quedan 2 más.
2: Ah, caramba.
1: Porque dice que se va a enojar, que ya está perdiendo la paciencia, que no sé. Mijito. Vaya.
2: Ella es casada igual.
1: Sí, aquí está el anillo, mire.
2: Sí.
1: Soy casada con el My Love, así que fuera de aquí.
2: Pero el My Love no es celosito.
1: Y empezó.
2: No es celoso.
1: Él aguanta el voltaje, que oiga, usted no aguanta nada. Eloy Castillo, buenas tardes, saludos.
2: Diga. Esto diga.
1: ¿Qué le digo? ¡Roselito! Esta es tu canción.
3: Cuando estés con el DJ.
2: ¡Caramba!

0: acá nuestros amigos, vea, van reportando. Dice, linda su animación, muchas bendiciones. Suquita, el día viernes allá en Pueblo Viejo. Gracias, mi estimado Alex, siempre con mucho amor. Trabajando con todo el cariño para todo ese lindo público, para Alex, toda esa linda maravillosa. Así es, Alex, 1, 2, 3. Saludos, gracias, bendiciones igualmente. Feliz inicio de semana.
1: Ya vi por qué no dice linda en vez, nada. Ahí estaba, por detrás de otra cosa, ¿sí?
0: Usted ni estaba ahí.

0: Honduras. Hoy día se va a ir a Pueblo Viejo de visita. A ver a las loreras, las platilleras.
1: Qué bien Starbucks, ¿no?
0: Hoy estará Starbucks allá en el Pueblo Viejo. Así es.

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La vida, recuerde que la vida es bonita, la vida es maravillosa, para sonreír, disfrutar, gozar y por supuesto, sin hacer el mal a nadie, haga el bien sin mirar a quién, por supuesto, así es.

14 horas con 16 minutos. Saludos a toda la gente que está con nosotros en el TikTok. Buenas tardes, oiga. Aquí vamos a dedicar, dice esta canción, Suquita, por favor, póngame una infiel mujer a ella. No voy a decir el nombre, pero usted

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1: Buen provecho. Saludos a Pablito allá en Filadelfia. Toda esa linda gente que está reportando sintonía. New Jersey presente. Queens, Connecticut, con Chicago, Manhattan. ¿En dónde más? Por favor, allá en Queens, New York. Saludos. Ahí dice por acá Pilita. Saludos, Suquita, desde Barcelona, España. Acá ya estamos. Buenas noches. Esa es. 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

0: gracias por reportar al más 593-98-412-3943. Saludos a nuestro amigo y bienvenido, Renegado. Hola.
1: Suquita, Suquita, buenas tardes, mi amorcito bello, mi corazón. Me está preguntando dónde estarás. Aquí estoy, mi vida, aquí estoy, mi amor. Hey, ¿cómo estás, DJ, sobrino? Buenas tardes. Suquita, mi amor. Pues. Ya dígame que sí.
0: Vea eso. Saludos, saludos. 14 horas con 40 minutos. ¿Cómo goza? ¿Cómo disfruten este lunes iniciando la semana? Que todo nos vaya bonito, que todo nos vaya de maravilla. Suerte en todas las actividades que ustedes realizan día tras día. Suena bonito. Candela pura.
2: Tienes el camino libre. ¡Chao! ¡Ya! ¡Vaya, bye!

así llegamos, ya casi a la parte final, 14 horas con 45 minutos, todavía tenemos unos cuantos minutos.

Oiga, cuidado, vea, de él no va a estar hablando, cuidado. Suena, suena bonito, DJ David. Suéltela, DJ. Eso, la yapita, ¿no es cierto? Eso sí.

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1: Qué lástima, mi amor, qué lástima, por supuesto. Ahora sí llegamos a la parte que no me gusta, pero hay que ir, ¿no es cierto? Oiga, ¿hay que ir o no? 14:50, muchísimas gracias a toda esa linda gente maravillosa que el día de hoy estuvo conectada con nosotros, Candela Pura, ¿no? Hirviendo del mediodía, por supuesto. Aquí Elena Olcalazo Quita se despide conmigo el día de mañana, si Dios lo permite.

nos escuche. Que les vaya bonito, que les vaya de lo mejor. Cuídense mucho, no se olviden tomar agüita, cuidarse mucho, amarse mucho, mirarse al espejo y decirse qué guapo que estoy, qué guapa que estoy. Así es, eso se llama amor propio, tratarse bonito uno mismo, ¿sí? Así es entonces. Hagan bien sin mirar a quién. Y no se olvide que aquí está Elena Urte la Suquita para compartir con ustedes buena música hasta mañana en Candela Pura. Cuídense mucho. Cuenca, Ecuador, New York, allá Barcelona, España. Chao.

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La actitud y la buena vibra con el Debbie para transmitirte. Estamos en vivo. El más 593 ya está habilitado. Que lo que quieran

un reseteo. Sí, un reseteo. Hoy vamos, Eres. Un lunes desde cero, un reseteo completo de buena música. Así que, bienvenidos y bienvenidas. Un gusto de estar con ustedes conectadito. Arrancamos el termómetro. Vamos a arrancar el termómetro. Felizotes, que la semana nos vaya bonito. Y esta semana nos vaya brutalmente sabrosón. Así que, a meterle buena vibra. Rumbo hasta las 18.

Esta semana nos vaya bonito, muchachos. Salsa sabrosa para arrancar el lunes como se debe. Ayer estaba medio juiciosito. Muchos empolvaron esa tele, pero antigua para ver ya el mundial. Y ayer mi país entero estaba futbolizado. Con toda la buena vibra de actitud. No porque perdió ayer mi selección, voy a dejar de ser ecuatoriano porque no la voy a apoyar. ¡Fútbol! Si ustedes, mujeres, juegan con los sentimientos de nosotros, ¿por qué no decir que mi selección puede perder? ¿Por qué? Y hablando de sentimientos,

ya reportate con este servidor. Estamos en la más potencial Candela Radio. Lo más top que puede ser el Cuenca. Agrupaditos. Va a iniciar otro partido, así que todos juiciositos. Te voy a pasar un poquito. Y España es para todo. La plena.

0: Retro.
1: ¡Caramba, de visito! ¡Qué rola! ¡Qué rolón! ¡Qué rola para empezar esta tarde sabrosa de lunes! ¿Para qué va? Subito, lentamente. ¿Para qué va, muchachos? Digo yo, uno por ahí se pegaron a dos que tres y se están recuperando, haciendo un reseteo intenso para los muchachos de visito que tiene por ahí. Tengo un saludito para mi bro de los brothers, mi pana, mi parcerito, el señor Andy Quito, está de cumple hoy. ¡Qué va el cumpleañero! ¡Saludos para ese loco! Que anda por aquí rondando por Monay. Con toda la buena vibra, mi loco, siga portándose bonito, sígase juntando con gente positiva, gente que sume en su vida, papi, nada más. Gente que suma. De ley. Quiero más. Se anda pasando de niño a adultito.

brincando esta semana, que nos vaya genial. Buenas tardes, guapillo. Hola, mi hermosa. ¿Estamos todos bien?

0: vacaciónese por ahí, arregle sus cositas, ¿sí? Que nadie le robe las emociones, que todo le marche bien, que no nos falte salud, que no nos falte salud, trabajito, es todo lo que tenemos. Lo resto, ya como añadidura, déjame decirte que sí. Estamos en Cadena Radio, lo más pop que pueda tener Cuenca y el Ecuador. Andamos conectaditos con las diferentes plataformas. Un abrazo para los que están en Simple Radio.
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0: Aramba, en un momento.

0: 34 acá en Estados Unidos nos lleva con una horita, así que un abrazo para ellos. ¿Quiere que tu fiesta sea un... una locura, muchachos? ¡Confirme! ¡Sí, baby!
1: Dale al play. 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
0: 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Eso es todo. ¿Quién de poder tengo apretón, locochón? Los que andan por ahí, por Pensilvania, por ahí los muchachos. 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Que lo vaya bonito, a todos que lo vean muy bien. 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De ley, mi loco, de ley. Alcanza las aplicaciones. 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El visito que tengo por acá, buenas recomendaciones, hora de la tarde. Continuamos, de ley. Igualmente, mi César hermosa, que le vea muy bien. Yo, Paul, mi hijo, que te roben las instituciones como así le robaron a la selección robó ilusiones, debe ser a muchos. Yo, Paul, sí, ¿y para qué? Solo porque pierda no voy a dejar ser ecuatoriano, ¿no? Literal. ¿El fútbol es así? Yeah. O sea, decía, si hasta juegan con mis ilusiones, no voy a poder jugar con ellos. ¡David! Yeah. ¿Qué tienes por ahí? Tengo un clásico, pero de esos belicositos.

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David, ¿para qué más? ¿Sí? ¿Para qué más, Davidcito? ¿Para qué más? ¿Qué tenés por ahí? 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

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Sea parte de esta comunidad. Un abrazo para todos.

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recomendaciones de este servidor. Esta hora de la tarde. Han pasado 45 minutos y arrancamos desde las 4 de la tarde. Hemos puesto un sinnúmero de rolitas en español e inglés y vamos a continuar. Acá no vamos a parar. Luego de las 5:30, o más antes, vengo con las bailaditas. Voy a hacer unas contemporáneas, no las recuerdo, unas contemporáneas. Voy a meter Rake, voy a meter todo lo que es Luz del Hierro, Fausto Miño. Te voy a meter también, ¿qué más podemos meterte ahí? RBD, en fin. Te voy a poner rolitas sabrosas. Voy a desempolvar todas las rolitas, así que... Tijuanes. Más te voy a poner. ¿Qué vas a hacer por ahí de visito? No tengo música por acá. Déjame guachar estos videitos que andan por acá. Hablan estos videitos. Ahí va, ahí va. Ahí va, ahí va. Déjame escuchar. Ah, caramba. Ah, clásico. Me gustan los clásicos de las niñas de

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1: Asumió el griego nacido en Alemania, Giorgos Donis, que quedó al mando del equipo. El fútbol grande llega a la hermosa Miami, primer partido de los siete que albergará este Hard Rock Stadium. Uruguay y Arabia Saudita vuelven a verse las caras en un Mundial, la única vez y la última hace 8 años. Rusia 2018 ganó la Celeste, 1-0 gol de Luis Suárez, quien no vino acá y cuyas declaraciones contra Bielsa hace algún tiempo todavía tienen impacto en la interna, en el día a día de la Celeste.
2: Con Pajarito Valverde, la referencia de este seleccionado uruguayo. Y con Arabia Saudita, que frente a selecciones de CONMEBOL en mundiales tiene el antecedente en 2022 y el 2-1 ante Argentina y aquella derrota 0-1 frente a Uruguay en Rusia 2018. Arabia Saudita, que solo logró superar la fase de grupos en una de sus 6 participaciones mundialistas. Estados Unidos, 1994, acumula 13 derrotas en 19 partidos en esta competición, el porcentaje más alto entre las selecciones con menos de 15 encuentros disputados. Apenas mantuvo su arco en cero una vez en la historia de los mundiales, el 1-0 ante Bélgica. ¿Dónde? En Estados Unidos. 1994 juega Uruguay, campeón del mundo 1930 y 1950, con un ciclo, el de Bielsa, que sigue teniendo como punto máximo de rendimiento octubre de 2023, victoria ante Brasil, noviembre de aquel año frente a Argentina, después la Copa América 2024, aquellas declaraciones de Suárez y todo lo acontecido. Se vienen las autoridades para el terreno de juego. Detrás, los protagonistas hoy, Maurizio Mariani, el italiano, la máxima referencia, Muslera, su quinta Copa del Mundo, hoy atajando, el arquero de Estudiantes de La Plata, por detrás de Valverde, y Arabia, que otra vez tiene su primer partido de un Mundial por segunda vez consecutiva ante un sudamericano. Le fue bien ante Argentina, pero después no pasó página.
1: Exactamente. Inolvidable será para Arabia Saudita aquel 22 de noviembre de 2022, cuando le ganó en el Lusail 2-1 al que después fue campeón del mundo. Tatazo el de Muslera, quinto mundial para Nando, que en el último tiempo se metió producto de un gran año en Estudiantes de La Plata, quitándole el lugar al arquero que más atajó con Marcelo Bielsa.

0: hablamos del Chino Rochet, la emoción de la gente uruguaya en las tribunas, que seguramente será la misma que la de Muslera. Veíamos en el túnel a Darwin Núñez, el hombre de Al Hilal, saludándose con varios de sus compañeros, porque en esta plantilla de 26 de Arabia Saudita, 7 juegan en el citado equipo, todos compañeros del número 9 de Uruguay. ¿Jugará con doble 9 Uruguay? Porque está Viñas y está Darwin. O uno jugará más atrás o en un costado y el otro de referencia. A Bielsa le gusta jugar con extremos, pero hoy los dos son 9. Veremos cómo reparte las tarjetas en ataque Don Marcelo en su tercer mundial para el Loco, después de lo que fue aquella inolvidable, por lo triste para Argentina, experiencia de Corea-Japón 2002 y un buen mundial con la competitiva Chile, la del 2010, la que después ganó las Copas América.
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Te visito, camino a pegarme tres palos. ¡Qué gara! 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Invíteme, por favor. Golosos, como dijo el hijo de los hijos.

mañanero, ¿no? No, viciositos. Lunes relajado. ¿Para qué ponerme el lujo? Tengo toda una semana para ponerte música, así que relájate. Todas las cosas que vayas a hacer, que te la vea muy bien. David, sí, nos vamos de bolas, agua. A ver. Tiene seis.

Venga, mandamos un saludo para mi brother, el señor Andy Quito, que anda por ahí de cumple. ¡Un abrazo, mi loco! Dios te bendiga, sigue cumpliendo más años. ¡No cambia, mijo! ¡Solo cambia de dejar de ser!

0: música para traitines.
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0: ¿Cómo?
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0: Y estar reportando, ¿de qué parte del mundo me estás escuchando?
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0: Música contemporánea, solo para los que tienen 30.
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0: Un abrazo para todos, ¿cómo estamos?
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0: saludos, Marquitos. Saludos, mi hermano. Un abrazo. ¿Dónde me escuchas, mi bro?
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0: ¿Dónde me escuchas?
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0: ¿Para qué más? ¿Para qué más? Un abrazo para todos. Andamos presentando música para treintines. Solo para que te den 30.

0: sin dueño.
1: Esta es buena también. Esta una historia importante.
0: Es,
1: ¿cómo estás, María? Un abrazo. Oli, ¿todo bien? ¿De qué parte me escuchas? Cuéntame.

0: No, negativo. Saludos Novoa, ya ves. Saludos Novoa, sí. Y los que se pusieron jueves la camisa, yo me puse el sábado. ¡Ay, ay, ay! Ah, entonces sí está salado, mijis. Ah, otros son salados, están para las novias, ¿no? Ya estás ahí vuelta, ¿no? Ya estás ahí vuelta, ¿no? Alguien que se haga cargo de las chiquis, por favor, Anthony. Gracias. Estas tompes.
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0: Solo para ese bombozo te queda por ahí. Ah, estaba en el estadio.
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0: Ya nada, ya.
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1: Solo
0: por lo menos ellos se pegan palos, ¿no? Diga, Tony, diga.
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0: Por lo menos ellos se pegan los palitos.

música para treintines. Literal. Ay, Melita Cecil está. Es una maldita de

de Juan Fernando Velázquez. Confirme si han escuchado esa. Claro que sí, claro que sí. Frente a frente, qué musicota. Busca para Trentine, muchachos.

0: sabe brutal. ¿Cómo estamos, Jonathan?
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0: Música para treintines.
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Esa también. Jorge Luce Hierro, qué buena rola. Esta es mi época. ¿Para qué más?

0: firme, David. Esa música no es para mí, yo tengo 40, dice. Está bien. Pero en esta rola más se identifica a los que tienen 30, porque esa música sonaba en esa época. Así como esta.
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0: Esta es brutal también.

0: para amarte.
1: Mónica de Van Gogh también, buena.
0: No.

0: está ganando Arabia Saudita, sí, frente a Uruguay 1-0.
1: Está ganando.

pasa para ese loco. A más rato nos vamos, mi loco. Qué buena canción. Me voy a empapar más en estas rolas, te juro que sí. Me voy a empapar más para hacer lunes más bacano. Daniel Betancourt. La quiero morir.

dejar con esta música. Y necesariamente no estar emocionalmente mal. Si no es música, solo goza nada más.

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Y también que tiene por ahí Alec G, también, Manolo Barbecho, un abrazo para ellos, que es posible que hoy estemos acá y toda esta semana y que podamos cobrar el sueldo. ¡Oh! Un abrazo para todos. Se le quiere full, mañana nos vemos en Candela Pura Mediodía con más música, como debe de ser. Un abrazo para los que andan conectaditos conmigo en TikTok. Se viene Juanito trae con más música, zona de Candela, acá música hay para rato. Así que arrancamos esta semana como se debe. Que Dios me los bendiga con ustedes. Y por favor, descarguense la aplicación para Android y para iPhone. En Radio Box, TuneIn, Simple Radio, Radio Garden y en fin. Un abrazo para todos. Milis hermosa, ya salgo, ya. Dame dos. Un abrazo para todos. Se les quiere un montonzote. Que Dios me los bendiga siempre. A los que vayan. Y para que venimos al mundo es para ser felices. Un abrazo para Tabito, para Anita, para todos los que andan por ahí. Un abrazo, Leito. Pasa el día, nos vemos. Arranca.

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0: ya estaba viendo a San Pedro.
1: Todo por alegrar a la gente. Juanito, buenas tardes a toda la linda gente de Candela Radio. Hoy día empezamos haciendo transmisión. Gracias a todas las personas que están conectadas. Muchísimas gracias. Somos Zona de Candela 2.0, Juanito y Liz Palacios. Habilitamos línea WhatsApp como siempre, más 593-98-412-3943. Envíen nomás cualquier mensajito. Recuerden que somos una sola frecuencia, Candela Radio. Encuéntranos en nuestra aplicación como Candela Radio Online o en Facebook y en TikTok como Candela Radio. Quiero enviar saluditos para Carlos López, que son los conectados, para nuestro queridísimo Tony. ¿Quién me manda a hacer ese video, Tony? Nadie. Picantería Lord, saludos desde Guayaquil. Saluditos, Omar. Muchísimas gracias. Buenas tardes. Josette, saluditos. ¿Cómo estamos, Arturo? Arturo, muchísimas gracias. Dios lo bendiga. Felipe, saluditos. A Montalvo nos dice por acá. Por acá también tenemos a nuestro queridísimo... Dice Jova. Muchísimas gracias, todo bien. Aquí recién iniciando la programación Zona de Candela 2.0. Patricio Cabay nos dice: muy buenas tardes, mi Radio Candela. Si me puede ayudar con una convocatoria. ¿Qué será, mi querido Patricio? Dígame nomás. Omar dice: ah, el partido. Después nos bloquean el like. ¿Sí o qué, Juanito?
0: Está de fondito. Atrás y te casi, eso es malo.
1: Claro. Ya voy a mover un poquito y luego vuelvo a poner. Eres peruana, obviamente, Perú de corazón, Chiclayo, Perú. Juanito, ¿qué nos dice?

0: Dice Tony Juanito.
1: Dice.
0: Diga no que valió paloma ese salado del presidente.
1: No, no, porque después el presidente dijo que no, eso no. Ya no es culpa, ya no es culpa, ya. Errores técnicos, sí.

0: le vamos a poner en el segmento
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2: Para Arabia Saudita, Rosari, que tuvo su experiencia en el fútbol español en Villarreal, pero rápidamente regresó al Hilal. El saque de banda será para el Harbi. Marca Canovio. Y otra vez reposiciones para el combinado árabe, que está ganando en los primeros tres minutos del segundo tiempo en Miami, frente a la Celeste. Mañana Argentina, mañana Argelia. Y el próximo miércoles debutará Colombia frente a Uzbekistán por la noche.
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0: Ahí está sonando

0: que ha avanzado a exonerarse en dos materias. No sé.
1: Qué lindo.
0: Cuál, pero según ella sí.
1: Qué lindo, Juan.
0: Esperemos que sea así. Sí. Esperemos que sea así. Así también.

0: Mecanografía, sí.
1: Chuta.
0: Los exonerados para ser DJs. Quedan de supletorio.
1: Matemáticas y dibujo técnico.

0: jefecitos. Saludos para los jefecitos, jefecita. Tardes, noches. Saludos también para Leito Chama. ¡Estás Leito!
1: Y el Tony se fue.

0: hablando de series, bueno, ahorita es que me hace acordar mi pana Tony, bien macho, bien macho.
1: ¿Qué pasó?
0: ¿Ha visto la serie del zorro?

0: responsable.
1: Responsable.
0: El Juanito se está idealizando.
1: Sí, sí, sí.
0: No sabemos qué es, pero no sé qué dice, pero miente.
1: No es un sable, no, no es un sable.
0: Machete.
1: No, tampoco es un machete.
0: David, buenas noches, saluditos.

0: caliente, estoy llorando.
1: Caliente, presión también. ¿Qué es ese bracito? No se acuerda esa vez que me abrí con el mueble
0: ese. Me ha dado con el látigo.

0: de látigos, de armas de alto calibre.
1: Me va a secuestrar.
0: No.
1: Me va a llevar a España. Ay,
0: no puede ser.
1: Me va a encerrar.
0: Luisa, dejas allá en Perú.
1: Me voy, Juanito, me voy. Es sádica esa señora. A ver, Tony.
0: Cuidado con lo que dices.
1: Cuidado con mi mami.
0: Cuidado, porque más luego te puede estar esperando afuera.
1: Cuidado que en la fiesta, en lugar de trago, te puedo dar veneno.

0: visto, niña Liz?
1: Uy, Juanito.
0: Series de los 90 que usted ha visto.
1: No, de los 90 ya no. Así no vale. Yo veo doramas.
0: A ver, ahorita los doramas.
1: Igual ya. No iba a ir.
0: Ahorita
1: no. ¿Cómo que no va a ir?
0: Bueno, ahorita los doramas creo que están de moda, ¿no?
1: Exacto.
0: Esos cortos. ¿Son coreanos? ¿Son japoneses?
1: Sí, coreanos.
0: Coreanos. Es que son unos preciosos de esos cortos.
1: Me hace peca, igual.
0: Porque resulta que resucitó de su vida anterior y era un maestro.
1: Ninja.
0: Ninja, era un maestro dragón, era un maestro. Sable.
1: Y cae en un cuerpo, nada que ver. Escalera al cielo, llora y repite mil veces. Siempre será mi favorita. Siempre.
0: Escalera al cielo, creo ¿sí que fue visto? Una de las primeras series, pero tan largas.
1: Obvio.
0: Tan largas. Que yo digo que la chica le dio cáncer por pasar solo llorando.
1: Yo también opino lo mismo, Juanito. Ah, sí, una serie también que me he visto es de Amar y Vivir.
0: ¿Cuál es esa?
1: Es de una chica que sigue sus sueños y cumple sus sueños como cantante. Y empezó en un puestito vendiendo frutas y terminó siendo cantante. Conoció a Paola Jara, a Jessy Uribe. Y así, maestro albañil dice que ha visto el Tony.
0: El día de los compadres.
1: No creo.
0: No. ¿Qué ha visto, dice? ¿Qué series ha visto? ¿Qué series ha visto?
1: Usted, Juanito, una que recuerde.
0: Una serie, Mis Adorables Entenados. Usted no haya escuchado esa serie. Producción ecuatoriana de una producción que se podría decir que Entenados llegaron a vivir con una señora.
1: Ya.
0: La señora se hizo el compromiso del papá y el papá se fue. Entonces ahí hay cuatro hijos diferentes. Había un gordito, un delgadito, un moreno y el vago animado.
1: Yo esa.
0: Sí, entonces, es una serie buenísima. El de los huevos, dice, o sea, ¿qué, Tony?
1: Yo sí conozco esa.
0: ¿Cuál es el de los huevos?
1: Es una película de los huevos. No se ha visto, Juanito, no creo.
0: De la producción de
1: Mire, esta es.
0: ¿El huevo cartón?
1: Esta.
0: Ah, sí, ya, sí. Toto el pollo. Yo he visto He-Man, dice.
1: También.
0: ¿Esa se ha visto usted?
1: Sí. Me acuerdo que esas pasaban en las teles, esas grandecitas, las antiguas. Y yo antes de ir al colegio, sí. Bueno, a la escuela en esos tiempos, ¿ya? Me iba viendo con mis hermanos.
0: ¡Ah, caramba!
1: Nos levantábamos a las 5.
0: Buena.
1: ¿Cuál dice? Amar y Vivir, la serie que le inspiró a cantar. Exacto. Esa prácticamente fue mi... la que me impulsó.
0: Ese Tony, los chicos son mejores que las flores.
1: Ah, boys.
0: Boys, rose, algo así.
1: All the flowers, algo así.
0: A mi hija le veo que ahora últimamente anda ahí suspirando por esos chinitos.
1: Esa no me la he visto.

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1: 18:46 minutos. 18:46 se va la primera hora de programación. Se nos va, se termina, se va.
2: Y en la segunda hora le van a ver al Juanito, ¿ok?
1: Ya vamos, Liz. Vamos a ver. No, porque veo que le están dando harto cariñito, Liz. Veo que le están dando harto cariñito. Eso quiere decir que hoy día sí podemos llegar a los 30.000. Mire, son exactamente.

0: imagínense en una hora lograr los 15.000 y un poco más, y luego la segunda hora otros 15.000. Serían los 30.000K. Lo que nadie ha podido hacer todavía, 30.000K.
1: ¿Será?
0: Ni el Tony aquí medio así mostrando sus músculos de macho.
1: Bueno, mostrando su puercazo, digo, cuerpazo. Gol, dice Juanito.
0: Gol de Uruguay. Uruguay acaba de anotar, acaba de empatar. La primera selección que está siquiera intentando hacer lo posible, porque el resto sí.
1: Va 1-1, ya les levanto un poquito.
0: 1-1.
1: Y luego les bajo de nuevo.
0: 1-1.
1: Me
0: 1-1 la selección de Uruguay y Arabia Saudita. 1-1. 1-1 está

0: llegar, casi para llegar a la meta que usted quiere, Juanito.
1: Casi. 18.700, 18.700. Ya solo falta

0: las niñas Lynch en esta hora. Otros 20 mil en la segunda hora. ¡Sí! La niña Lynch llegará a los 40.000. Si llega a los 40.000 en esta noche hasta las 19:50, ponemos la piñata para la graduación.
1: Bueno, me convenció. Carito, buenas noches, ¿cómo estamos?
0: Saludos para Carito. Buenas noches.

a primera hora. Capaz que llegamos a los 40.000, niña Lisa, hasta las 19.50. Pero no tiene que desconectarse, más bien tiene que seguir. Tiene que seguir.